0: canciones de Gabriel. Pero tengo la Martini Inside Catan.
1: Adiós.
0: Marlene Gamanilo.
1: Merci.
0: La importa en español.
1: No, no, sí, no. Solo yo te sé que te
0: sale. Algo que te acordé con vos.
1: Bueno, no, sí. José, tú me dices. China.
0: Ma... ma mi te sé que le diga.
1: Allora ci sentiamo adesso. Come si sente il giorno? Si sente il giorno? Si!